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3: Mesos, no?
2: El 10 de diciembre se murió.
1: És que tu tens...
2: És que, bueno, estamos en duelo todavía.
1: Todavía estamos en duelo.
2: Ahora está suavizado, pero...
1: 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Anem a dedicar una secció a Robe...
2: Iniesta.
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2: Me ha costado mucho elegir los trocitos de canciones, porque de verdad me salían 20. Me gustan todas. ¿Por qué quiero empezar por el final? Esto de extrema, extrema y dura tiene que ver con mi historia con Extremoduro. Cuando salió en los años, al final de los 80, yo tenía amigos musiqueros más mayores que yo que me decían, anda, ha salido uno de Extremadura que es como tú, un radical.
1: Un radical.
2: Y todo el rato estaban cantándome las canciones, yo me enamoré del grupo, creo que es el grupo que más he escuchado.
1: Extremoduro,
2: Cuando estaba en fiestas o en reuniones y yo oía un acorde de Extremoduro, dejaba a la gente plantada, yo decía Extremoduro y me iba a bailar. ¿Qué? Y pasaba de quien estuviera allí.
1: Sí, sí, sí, sí.
2: Entonces, ¿por qué te he dicho empezar por el final? Porque no sabía por dónde empezar y dije, pues voy a empezar por el final que ha sido con su muerte lo que ha sucedido.
1: Muy bien.
2: Porque a mí me sorprende también. Entonces quiero hacer como una despedida ahora, antes de seguir,
1: ¿sí?,
2: como se despedía él en muchos conciertos.
1: Muy bien.
2: Y me voy a poner solemne.
1: Vale. ¿Quieres rever? ¿Quieres rever?
2: Sí.
1: Una mica de rever, Ernest.
2: Que no estoy acostumbrada y me gusta.
1: Claro.
2: Entonces voy a decir...
1: Luego no se te sube la cabeza, lo del rever.
2: Solemne... No,
1: que,
2: tranquilo.
1: Que la gente se acostuma al rever, de vez la gent parla normal i volen... 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Digue'm.
2: Aparte de agradecer a Robe, me voy a despedir como hacía él en sus conciertos.
1: A ver.
2: Hasta siempre, Robe. Hasta siempre. Hasta siempre. Siempre, siempre.
1: Carai.
4: Aplaudim,
1: Llavors, a veure, qui era el Robe?
2: Pues el Robe era el líder de un grupo de rock transgresivo, como lo llamaron ellos, con el nombre también de un disco, que, bueno, ha estado como 30 años en el candelero y empezó a finales de los 80, todos los 90. Es un grupo súper importante en lengua castellana, bastante marginado de los medios como generalistas, ¿no? Que ahora todos se han apuntado con la muerte, se han apuntado todos, ¿eh?
1: Ya, la muerte,
2: hasta los políticos a apropiarse de... Bueno, llegó a decir un tipo, por ahí, que Robe seguramente era de extremo centro y que la rebeldía había cambiado de bando. Bueno, no te digo, las respuestas eran muy buenas.
3: ¿Qué va a decir? ¿Qué va a decir?
2: Esto lo dijo un tío que se ve que es periodista, pero no quiero ni nombrarlo. El nombre se me ha olvidado. Las respuestas eran, bueno, pues entonces abogados cristianos se van a hacer una camiseta con la portada de Yo, minoría absoluta, donde sale Robe como crucificado, con corona de espinas y, bueno, bastante cachondeo con el tema. Porque, primero que Robe ya decía que no tenía ideología. O sea, él era un militante de los derechos humanos, pero si lo dicen sus canciones. Entonces han apuntado todos los políticos. A mí me da igual de dónde sean, no me creo a ninguno. Me creo a los músicos, me creo a la gente, que lloraba y era de verdad. Uh-huh. O sea, es que ha llorado un montón de gente y eso también es una pasada lo que ha pasado. Porque yo no tengo redes sociales, pero me salían todo el rato vídeos de Robe y yo estaba entre triste, acongojada, pero contenta porque el algoritmo solo me ponía Robe. Y yo lloraba, pero compartía ese duelo colectivo, porque ha sido como una especie de duelo colectivo. Uh-huh. Y nunca he leído tantos comentarios tan increíbles, también que corresponden.
1: ¿Él cómo era? Era, porque tú dices que era intenso, que era incorrecta.
2: Sí. Era eléctrico, era intenso, era irreverente, era extremeño, como yo, que nací en Extremadura. Por eso para mí también es un punto como de estar orgullosa y de no olvidar de dónde vienes, ¿no? Porque claro, vienes de ahí. Además, el carácter que él tiene, yo lo identifico en mí también y en mi familia, ¿no? Es un carácter así como asalvajado, intenso y muy tierno. Ese contraste es bastante increíble.
1: Increíble. Y después, ¿qué va a ser Extremoduro? ¿Quién tipo de grupo era?
2: Pues era un grupo que mezclaba como varias cosas, venía como del punk, pero hicieron como un rock muy particular. Y después ha tenido una evolución muy interesante, porque cuando ha dejado Robe, o sea, cuando ha dejado Extremoduro y ha sido Robe, ha sido como una línea que yo la veo muy coherente. Uh-huh. Totique, hay un cambio, ¿no? O sea, hay un cambio porque evidentemente no es lo mismo tener 30 años que 60, ¿no?
1: Claro.
2: Y el tipo ha ido experimentando.
1: Y luego, por ejemplo, yo, escoltant la música y sobre todo las letras, aquel señor, el que pasa que era un poeta, ¿no? Diguéssim.
2: Sí, es que él decía en sus inicios que él lo que quería era escribir. Él quería ser, era poeta, pero decía que nadie le iba a leer. Y que no quería cantar porque no sabía cantar, pero entonces se puso a cantar.
1: Vamos a escuchar El poder del arte, ¿no? Que sí. 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
1: 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Antonio Ibáñez, portaveu de la plataforma Stop Fórmula 1, bon dia, buenos días y muchas gracias.
2: Hola, bon dia.
1: Antonio, ¿a cuánto vives tú del circuito?
2: Yo vivo a un par de kilómetros, en un barrio que está inmediatamente debajo de, del circuito.
1: Vale, un par de kilómetros, ya son,
2: pero aquí
1: ya son
2: llega,
1: unos kilómetros.
2: Sí, ese barrio se llama Alameda Osuna,
1: ¿sí?
2: Está cerca porque por el medio hay un gran parque, mm, lo cual el sonido llega bien, y estos días de la prueba de la Fórmula 3, pues aquí se ha recogido, muchos vecinos le han dicho que era insoportable el ruido que había para gente que trabaja, hay mucha gente por aquí teletrabajando y eso.
1: El ruido era, se hacía notar, digamos.
2: Sí, sí. No tan intenso como allí en las proximidades, pero en todos estos barrios de alrededor también se nota.
1: Porque hay gente que vive muy cerca del circuito, de que el fin de semana del 11-13 le van a pasar los coches a, ¿qué?, ¿a 100 metros?
2: A 40.
1: ¿A 40?
2: Sí, hay un barrio que se llama Las Cárcavas, que está en la primera línea de fuego, digamos. Están a 40 metros. Son pocos vecinos, pero eso no tiene nada que ver. Claro. Derecho a la salud es para todos, aunque sean lo que sea uno.
1: Claro, claro, porque aquí el tema, Antonio, es que más allá de la carrera, son los entrenamientos libres, el montar y desmontar, ¿no?
2: Sí, sí, sí. Está bueno, esto lleva mucho tiempo patas arriba. Están hablando de que no tal, pero realmente han cortado calles, hay un movimiento brutal ahí de maquinaria. Aún en estos días hay una polvareda de miedo allí en todo lo que es en torno al circuito, ruidos, se ha denunciado que había trabajos por la noche, en fin, de todo. Y hoy estarán preocupados porque está lloviendo un poco. Esta mañana ha caído un chaparrón bueno, uh-huh, y probablemente hayan tenido que parar las obras y deben de estar de los nervios. Porque estos están, vamos, al límite.
1: Bueno, claro.
2: Con es todo que, lo que tienen que poner.
1: Claro, es que el Gran Premio empieza el 11 de septiembre. Esto es de aquí 4 días.
2: Sí.
1: ¿Qué tal está el circuito? O sea, ¿en qué pues, fase está ahora?
2: Ahora están terminando todas las gradas, haciendo obras. Por ejemplo, sabemos que están haciendo un estanque de tormenta. Bueno, más que un estanque de tormenta, es un aliviadero. Es decir, un espacio debajo para que todo el agua de lluvia, si cae, vaya ahí, ¿no? Un hoyo, digamos.
1: Ah, vale.
2: Un hoyo gigantesco.
1: Pero está la cosa todavía como muy en marcha, ¿no?
2: Está todo porque hay una parte que es la presentable, que es la, digamos, la parte oeste, pero la parte este va, que es donde está la ciudad de Real Madrid, pues eso está todo patas arriba, con montones de grúas, de camiones, de cosas, montando allí, pues esto con tantísimas cosas que quieren poner para conciertos, para bares, para boleras y yo qué sé.
1: Yeah.
2: Y entonces todo eso no se hace como lo están haciendo corriendo y corriendo. El proyecto técnicamente es una mierda, vamos, hablando en plata, perdón.
1: Yeah. Este fin de semana, Antonio, ya instalasteis algunos sonómetros. ¿Los niveles de ruido, qué tal? O sea, ¿muy por encima de lo que tienen que estar?
2: Sí, porque la normativa para estos casos es de 55 decibelios y hemos recogido por varios sitios, y uno de ellos Telemadrid, y esperemos que la policía municipal también ha recogido este ruido y lo tiene probablemente ya en un informe, pues del orden de 80 a 100 y pico.
1: El doble o más.
2: Entre 80 y 110, sí, el doble. Ya se sabe, como esto es una escala logarítmica, el ruido no es que aumente 20 o 30 veces, aumenta 50.000, 60.000 veces más de lo normal.
1: Hostia.
2: Porque esta, la manera esta de los decibelios, pues eso, responde a una escala logarítmica que supone que es muchísimo más ruido que el que dicen las cifras, que el que aparentemente dan las cifras, ¿no?
1: Ayer un juzgado de Madrid rechazó paralizar la construcción de las gradas y pasarelas del Gran Premio, ya que considera que la adopción de medidas solicitadas por una asociación ecologista provocaría, leo textualmente, una perturbación grave de los intereses generales, porque se impediría la celebración del evento. ¿Qué piensas de esto?
2: Sí, estos los cautelares siempre es así. O sea, si pides cautelares tienen que tener dinero por el posible fallo en contra que pueda haber. Entonces, claro, sería el que hace la demanda, si no llevara la razón, tendría que poner luego, pues estos llevan ya gastado 350 millones que hemos contabilizado, ¿eh? A través del portal de transparencia de IFEMA, de lo que van haciendo, tenemos contabilizado mínimamente 350 millones de gastos llevan ya. Y
1: pues no tenía que ser tan barato.
2: Sí, esto va sumando. Yeah. Es como un taxi, va sumando. Yeah. Porque están haciendo incluso obras que ni siquiera controlan los precios. Porque como están a la desesperada, tienen que hacer una obra, pues la hacen y no les importa lo que valga. Esto es así.
1: Ya, yeah, ya. Yeah. ¿Cuánta gente sois en la plataforma esto Fórmula 1 ahora, Antonio?
2: Estaremos en lo que es personas, 50, sí, aunque ahora se están añadiendo más vecinos, sobre todo estos dos días que ha habido las carreras. Y después, bueno, pues contamos con lo que es las principales organizaciones sociales y ecológicas de Madrid, ¿no? Como son la Ecologistas en Acción y la Federación Regional de Asociaciones de Vecinos de Madrid.
1: ¿Habéis podido hablar con el ayuntamiento, con el gobierno de la comunidad?
2: No.
1: ¿Nos reciben no ha salido?
2: Hemos mandado cartas, hemos pedido entrevistas, incluso a la FIA, pero no, eso no es posible.
1: A la Federación Internacional de Automovilismo, ¿no?
2: Sí, para ponerle nuestras razones, que no debían de haberle dado porque esto no tiene ninguna seguridad ni jurídica ni económica, porque está pendiente de dos juicios. Hay una demanda sobre el plan urbanístico que han modificado para poderlo hacer y otro sobre la licencia de obra del ayuntamiento a la obra. Eso está denunciado, está pendiente. Y ahora ellos ya saben que nada más que haya la carrera se van a tomar medidas del ruido, medidas homologadas por una empresa homologada, que son las que van ahí a la Fiscalía de Medio Ambiente.
1: ¿Y vosotros os planteáis llevar el ayuntamiento o el gobierno de la comunidad a los tribunales?
2: Esto es lo que está en esto que estamos diciendo.
1: Vale, vez conseguido, ¿no? el registro, sí, de los sonómetros oficial, a partir de aquí, sí, pues, tirar para adelante, sí, digamos.
2: Porque lo que ahora mismo, las dos demandas que hay, probablemente las van a perder porque tienen muchos fallos de carácter técnico. Por ejemplo, ese circuito tiene una parte que va por la calle, o sea, una parte va por el interior del IFEMA, para que la gente me entienda, los oyentes de Cataluña, una parte va por el interior del IFEMA y otra parte va por la calle. Entonces, la parte que va por la calle invade lo que tenía que ser una vía pecuaria, que estaba previsto ahí construir por una resolución judicial de hace ya años. Entonces, eso lo tienen ahí aparcado, lo quieren hacer por otro lado, uh-huh, y eso probablemente tumbe lo que es el plan de urbanismo del que depende la realización de la carrera. Entonces, eso probablemente lo van a perder, pero van a recurrir.
1: Vale.
2: Por si no lo saben, tenemos otro circuito aquí, porque aquí tenemos circuito, el del Jarama. Pero del Jarama también tiene una sentencia judicial de que no se puede hacer pruebas de Fórmula 1, y por eso no las hacen allí, porque hay una sentencia judicial de que tienen que poner unas medidas para no molestar, o sea, que el ruido que hace no afecte a la urbanización que hay al lado. Y eso, como es carísimo, no lo han hecho.
1: Yeah.
2: Y esto es lo que tendría, aquí es el mismo caso. O sea, vale. Y eso va, ya pueden hacer lo que quiera el ayuntamiento, pero eso es ilegal. Y eso en el Jarama está en suspensión y aquí también creemos que irá también, se suspenderá tarde o temprano.
1: Es que Antonio, con lo que me estás contando, con esto acabo, ¿eh? Me da la sensación, sí, de lo que está montando Madrid con este circuito es una chapuza.
2: Total, o sea, ya le hemos dicho que es un circuito urbano, que ya de por sí no es adecuado, pero es que además técnicamente es un error tras otro, porque ahora mismo estamos a dos semanas y ni siquiera el plan de movilidad, por lo menos, igual lo tienen guardado ellos, pero no se sabe qué es lo que van a hacer, qué es lo que van a cortar, porque se supone que van a cortar una gran cantidad de calles alrededor para evitar problemas, porque quieren que la gente vaya en transporte público. Y este tipo de gente que va a las carreras no es de transporte público. Este tipo de gente que se va a gastar 2.000 o 3.000 euros en venir aquí, ir a las carreras y luego pasar a un espectáculo, a un restaurante, no sé qué, esta gente no va a ir en el cercanía ni en el metro. Y esto es una otra de las cosas que vamos, no hay por dónde coger. Mm.
1: Antonio Ibáñez, portavoz de la plataforma Stop Fórmula 1. Muchas gracias y buen día.
2: Buen día.
1: Vamos hablando. Gracias, Antonio. 11 i 1. Bueno, està prou contundent.
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